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2: Diga conmigo, no me avergüenzo del Evangelio.

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0: Son las 9 en punto.
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0: que sea la que marque la diferencia, que realmente seamos luz brillando en medio de cada lugar donde tú lleves a cada una de las personas en este lugar, en el santo nombre de Jesús.
1: Oramos por sanidad de las familias, para que tú hagas volver el corazón de los padres hacia los hijos y el corazón de los hijos hacia los padres. Que la unidad de tu Espíritu Santo se manifieste en cada hogar, en cada corazón, en cada familia, de cada nación de Latinoamérica. Señor, honramos tu nombre en casa, honramos tu nombre en nuestra familia y en nuestros hogares.
2: Ven y sánanos, Señor. Quiero que todos estén tomados de las manos y levanten las manos.
3: Sana nuestra tierra, sana nuestra familia.
2: Grítalo.

0: que Mateo haz una oración por tu generación.
1: Señor Jesús, hoy volteamos nuestros ojos hacia ti. Hoy ponemos nuestra mirada en ti, generación tras generación. Hoy volteamos al primer amor. Hoy te venimos a pedir por nuestra familia, por nuestra tierra, por nuestra nación, para que tu gloria descienda como nunca antes sobre la tierra, para que tu presencia inunde nuestros corazones, para poder ver tu gloria.
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poder. Él nos ha dado el poder. Él nos ha dado el poder sobre Satanás. Él nos ha dado el poder sobre las tinieblas. Y este es el tiempo donde la iglesia se levanta. This is the time when the church rises up.

Dios le dijo a Josué allá en el capítulo 1, versículo 9: mira que te mando que seas valiente. It is a command. Que seas valiente. No temas y no desmayes, porque Jehová tu Dios estará contigo donde quiera que tú vayas. No importa el territorio donde Dios te está mandando, yo quiero recordarte que tus pies han sido ungidos para este tiempo.

0: Y no importa lo que el enemigo haya querido hacer en tu vida, en tu pasado, yo vengo a recordarte que el Dios de los dioses mandó a su Hijo y Él derramó su sangre, y esa sangre aún tiene poder.
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0: 10 en punto.
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1: ¿Cuántos creen que el fuego de Dios puede arder en esa República Dominicana?

0: Un día ya no vamos a tener más batallas. Un día el Señor te va a decir: bien, buen siervo y fiel. Sobre poco fuiste fiel, sobre mucho te pondré. Entra en el gozo de tu Señor. Mi recompensa será, tu recompensa será, no una calle de oro, no un mar de cristal. Mi recompensa será oír su voz diciéndome: entra en el gozo de tu Señor.
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2: La gente sigue.

La Biblia dice que mi rey es rey de los judíos. Él es el rey de justicia. Él es el rey de los siglos. Él es el rey de los cielos. Él es el rey de gloria. Él es el rey de reyes y señor de señores. Ese es mi rey. Me pregunto, ¿lo conoces? Mi rey es un rey soberano. Él es perdurablemente fuerte. Él es completamente sincero. Él es eternamente inconmovible. Él es inmortalmente benévolo. Él es majestuosamente poderoso. Él es imparcialmente misericordioso. ¿Lo conoces? Él es el Hijo de Dios. Él es el Salvador de los pecadores. Es el centro de la civilización. Él es

y la filosofía. Él es el milagro de los tiempos. Él es el único capaz de ser el suficiente salvador. Me pregunto si lo conoces hoy.

sana a los enfermos, Él limpia a los leprosos, Él perdona a los pecadores, Él libera a los deudores, Él libra a los cautivos, Él defiende al endeble, Él bendice a los jóvenes, Él sirve a los desafortunados, Él estima a los ancianos, Él recompensa a los diligentes y Él embellece a los mansos. Me pregunto si lo conoces. Bueno, Él es la clave del entendimiento, Él es la fuente de la sabiduría, Él es la puerta de la libertad, Él es la senda de la paz, Él es la calzada de la justicia, Él es la carretera de la santidad, Él es la entrega, la gloria. ¿Lo conoces? Bien. Su oficio es múltiple, su luz es inigual, su bondad no tiene límites, su misericordia es para siempre, su amor nunca cambia, su palabra es suficiente, su gracia es vasta, su reinado es justo, su yugo es fácil y su carga es ligera. ¿Cómo me gustaría poder descubrirlo? Él es invencible, Él es irresistible, no lo puede sacar de ti.

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0: Son las 11 en punto.
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1: Sin Cristo yo era una persona distinta. Esta persona era mi naturaleza antigua, el antiguo yo. Pero esa persona murió y ahora mi vida está escondida en Cristo. Estoy en Cristo y Él está en mí. Soy una nueva creación. Seguiré hacia adelante y nada me detendrá. Sé quién Dios dice que soy: santo, puro, intachable, sin mancha. No por algo que haya hecho, sino por lo que ha hecho Dios por mí.
2: Él ha hecho borrón y cuenta nueva. Estoy libre de culpa ante Dios, y por lo tanto la vergüenza no tiene lugar en mi vida, porque soy una nueva creación.
1: Y todas las cadenas que me ataban han sido rotas. Mi pasado ha sido redimido, donde la gracia de Dios se manifiesta al máximo.
3: Mis errores no me definen, mi pasado no me condena, porque Dios me ha dado identidad.
4: Ser redimido es la experiencia máxima para el ser humano. Yo soy su hijo amado, en quien Él se complace. El Espíritu de Jehová el Señor está sobre mí, porque me ungió Jehová, me ha enviado a predicar buenas nuevas a los abatidos, a vendar a los quebrantados de corazón, a publicar libertad a los cautivos y a los presos, apertura de la cárcel,
2: a proclamar el año de la buena voluntad de Jehová y el día de venganza del Dios nuestro, a consolar a todos los enlutados,
1: a ordenar que los afligidos de Sion se les dé gloria en lugar de ceniza,
3: óleo de gozo en lugar de luto,
2: manto de alegría en lugar del espíritu angustiado,
1: y serán llamados árboles de justicia, plantío de Jehová, para gloria.
4: Espíritu Santo,
1: bienvenido a este lugar.
2: Esta es mi identidad.
1: Yo soy redimido.
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Tú eres digno. Tuyo es el reino, Señor. Eres precioso. El Señor de

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0: Son las 12 en punto.
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0: ¿Cuántos pueden dar un grito de júbilo? Al sonar de los panderos, hay que exaltar al Señor.
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0: Es la una en punto.
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Dios, dale gracias, dale gracias, dale gracias. No te canses de darle gracias. No te canses de darle gracias. Tu amor me rescató. Tu amor me limpió. Tu amor me dio vida eterna, Señor. Por eso cantamos.

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Señor levantó a un hombre que revolucionó

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1: Son las 2 en punto.
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La Biblia dice que mi rey es rey de los judíos. Él es el rey de justicia. Él es el rey de los siglos. Él es el rey de los cielos. Él es el rey de gloria. Él es el rey de reyes y señor de señores. Ese es mi rey. Me pregunto, ¿lo conoces? Mi rey es un rey soberano. Él es perdurablemente fuerte. Él es completamente sincero. Él es eternamente inconmovible. Él es inmortalmente benévolo. Él es majestuosamente poderoso. Él es imparcialmente misericordioso. ¿Lo conoces? Él es el Hijo de Dios. Él es el Salvador de los pecadores. Es el centro de la civilización. Él es incomparable. Él es inigualable. Él es la idea más noble en la literatura. Él es la personalidad más elevada en la filosofía. Él es el milagro de los tiempos. Él es el único capaz de ser el suficiente salvador. Me pregunto si lo conoces hoy.

los enfermos, Él limpia a los leprosos, Él perdona a los pecadores, Él libera a los deudores, Él libra a los cautivos, Él defiende al endeble, Él bendice a los jóvenes, Él sirve a los desafortunados, Él estima a los ancianos, Él recompensa a los diligentes y Él embellece a los mansos. Me pregunto si lo conoces. Bueno, Él es la clave del entendimiento, Él es la fuente de la sabiduría, Él es la puerta de la libertad, Él es la senda de la paz, Él es la calzada de la justicia, Él es la carretera de la santidad, Él es la entrega, la gloria. ¿Lo conoces? Bien. Su oficio es múltiple, su luz es inigual, su bondad no tiene límites, su misericordia es para siempre, su amor nunca cambia, su palabra es suficiente, su gracia es vasta, su reinado es justo, su yugo es fácil y su carga es ligera. ¡Cómo me gustaría poder descubrirlo! Él es invencible, Él es irresistible, no lo puedes sacar de tu mente.

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0: ¡Vamos, grita!
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antes del primer hombre como fue Adán. Y dice la Biblia que fue vivificado su ser por medio del Espíritu, de lo invisible, de lo que no se ve. Y hoy en día seguimos sin verlo tangiblemente con nuestros ojos, pero reconocemos que el Dios invisible

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1: Todo para la gloria de nuestro Dios. Santo eres, Señor. El Señor es mi rey.

0: Un fuerte aplauso para Tony Perez.
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0: Son las 3 en punto.
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0: ¿Cuántos se han venido a gozar esta noche? No entendí muy bien. ¿Cuántos han venido a gozarse esta noche? Saltando.
1: Me gozaré.
2: Me gozaré.
0: A ver.

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1: Sin Cristo yo era una persona distinta. Esta persona era mi naturaleza antigua, el antiguo yo.
2: Pero esa persona murió y ahora mi vida está escondida en Cristo. Estoy en Cristo y Él está en mí.
1: Soy una nueva creación. Seguiré hacia adelante y nada me detendrá.
2: Sé quién Dios dice que soy. Santo, puro, intachable, sin mancha. No por algo que haya hecho, sino por lo que ha hecho Dios por mí.
3: Él ha hecho borrón y cuenta nueva. Estoy libre de culpa ante Dios. Y por lo tanto la vergüenza no tiene lugar en mi vida. Porque soy una nueva creación.
1: Y todas las cadenas que me ataban han sido rotas. Mi pasado ha sido redimido, donde la gracia de Dios se manifiesta al máximo.
4: Mis errores no me definen, mi pasado no me condena, porque Dios me ha dado identidad.
2: Ser redimido es la experiencia máxima para el ser humano. Yo soy su hijo amado, en quien Él se complace. El Espíritu de Jehová el Señor está sobre mí, porque me ungió Jehová, me ha enviado a predicar buenas nuevas a los abatidos, a vendar a los quebrantados de corazón, a publicar libertad a los cautivos y a los presos, apertura de la cárcel,
3: a proclamar el año de la buena voluntad de Jehová y el día de venganza del Dios nuestro, a consolar a todos los enlutados,
1: a ordenar que los afligidos de Sion se les dé gloria, en lugar de ceniza,
4: óleo de gozo, en lugar de luto,
3: manto de alegría, en lugar del espíritu angustiado,
1: y serán llamados árboles de justicia, plantío de Jehová, para gloria suya.
2: Espíritu Santo, bienvenido a este lugar.
3: Esta es mi identidad.
1: Yo soy redimido.
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0: Son las 4 en punto.
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1: ¡Aplauso que tengas a él!

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0: punto.
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2: Eres escudo del oprimido, refugio en ti.

0: En ti nos gozaremos, Señor. Te alabaremos con todo nuestro corazón. ¿Cuántos levantan su espíritu, su alma y le dicen: con todo mi corazón, Señor, te alabaré? Con todo mi ser anunciaré tus maravillas. Anunciaré tus obras por cada nación, por cada lugar, Señor, y declararé que tú eres el Señor.
1: La Biblia dice que mi rey es rey de los judíos. Él es el rey de justicia. Él es el rey de los siglos. Él es el rey de los cielos. Él es el rey de gloria. Él es el rey de reyes y señor de señores. Ese es mi rey. Me pregunto, ¿lo conoces? Mi rey es un rey soberano. Él es perdurablemente fuerte. Él es completamente sincero. Él es eternamente inconmovible. Él es inmortalmente benévolo. Él es majestuosamente poderoso. Él es imparcialmente misericordioso. ¿Lo conoces? Él es el Hijo de Dios. Él es el Salvador de los pecadores. Es el centro de la civilización. Él es incomparable. Él es inigualable. Él es la idea más noble en la literatura. Él es la personalidad más elevada en la filosofía. Él es el milagro de los tiempos. Él es el único capaz de ser el suficiente Salvador. Me pregunto si lo conoces hoy. Él

los enfermos, Él limpia a los leprosos, Él perdona a los pecadores, Él libera a los deudores, Él libra a los cautivos, Él defiende al endeble, Él bendice a los jóvenes, Él sirve a los desafortunados, Él estima a los ancianos, Él recompensa a los diligentes y Él embellece a los mansos. Me pregunto si lo conoces. Bueno, Él es la clave del entendimiento, Él es la fuente de la sabiduría, Él es la puerta de la libertad, Él es la senda de la paz, Él es la calzada de la justicia, Él es la carretera de la santidad, Él es la entrega, la gloria. ¿Lo conoces? Bien. Su oficio es múltiple, su luz es inigual, su bondad no tiene límites, su misericordia es para siempre, su amor nunca cambia, su palabra es suficiente, su gracia es vasta, su reinado es justo, su yugo es fácil y su carga es ligera. ¿Cómo me gustaría poder descubrirlo? Él es invencible, Él es irresistible, no lo puedes sacar de tu mente.

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0: Son las 6 en punto.
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0: las 7 en punto.
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Señor, no importa.

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toda nación, tribu, pueblos y lenguas. Clamaban a gran voz: la salvación pertenece a nuestro Dios, que está sentado en el trono. La bendición, la gloria, la honra y el poder sean a nuestro Dios por los siglos de los siglos. Amén.

Si tú reconoces su presencia en este lugar que no se puede falsificar, te invito a hincarte si tienes la posibilidad. 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

0: 8 en punto.
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Gloria al Señor. Aleluya. Muy buenos días, mis queridos hermanos, mis amados amigos. Good morning por la mañana. Saludos y bendiciones. Los que están viajando en la carretera, los que están en casita, los que están en su trabajo, los que están escuchando a través de www.radiovida1260.com. Dios les bendiga de una manera especial. Este es Radio Vida 1260 AM. La estación que te bendice las 24 horas, el profeta que no duerme, Radio Vida 1260 AM. Saludos a todos en el nombre poderoso de Jesús. Damos gracias a Dios por su misericordia. Dios bendiga a los que están de cumpleaños el día de hoy, los que están celebrando su aniversario, qué sé yo. Aleluya. Pero bueno, Dios les bendiga. Muchas bendiciones. Ya estamos aquí en cabina. Aleluya. En esta mañana nuestro querido pastor Gerardo Loaiziga nos suelta una palabra desde Costa Rica. Pura vida. ¿Dónde están los costarricenses? Que el Señor les bendiga a todos. Muchas bendiciones. Gracias al Padre, al Hijo, al Espíritu Santo, precioso. Aleluya. Que nos tiene con vida. Y pues mientras estemos con vida, seguiremos, aleluya, hablando de este Dios grande y poderoso. Dios maravilloso, a Él sea la gloria, la alabanza y la adoración. Día 6, aleluya, de agosto. Oye, cómo avanza el tiempo, se va rápido. Qué tremendo. Gloria al nombre de Jesús. Estamos contentos y agradecidos con el Padre, así que prepare su corazón, mi hermano y mi hermana, para recibir palabra de Dios en esta linda mañana. Alabado sea el nombre poderoso de Jesús. Aleluya. Gracias a nuestro amado Dios por un día más de vida. Saludos a mi hermano Nicolás Palestina. Dios me lo bendiga. Todos los que se estarán conectando con nosotros en esta mañana, Dios les bendiga a todos en el nombre de Jesús. Y gracias de antemano por compartir nuestro video. Amén. En realidad usted no nos hace famoso a nosotros, sino que se tiene que escuchar la voz del gran yo soy, del Dios Todopoderoso. Aleluya, Él nos mandó que prediquemos su palabra. Así que, amén. Tenemos audio en Facebook y YouTube, así que, muy bien. Aleluya, a lo que venimos, alabanzas al Señor. Así que vamos para Costa Rica ahora mismo. Gloria al nombre del Señor. Comparte con sus amistades. Dígale que hay un predicador en la radio en vivo desde Costa Rica. Gloria al nombre de Jesucristo. Así que el pastor Gerardo lo hace y él con todo su corazón lo hace desde Costa Rica en vivo. Amén. Por amor a las almas, a las vidas. Por eso el hombre lo hace. Muy bien. Vamos entonces para Costa Rica ahora mismo. Con la ayuda del Padre, del Dios Todopoderoso. Aleluya. Vamos a ver por acá. Aleluya.

0: Dios bendiga a todos los fieles oyentes de Radio Vida 1260M. Primeramente Dios, ya en estos días. Aleluya. Cualquier rato nos dicen, bueno, la FM está lista. La AM está lista en cualquier rato, en cualquier momento. Aleluya. Así que vamos a poder cubrir las áreas que hemos estado cubriendo con la radio. Primeramente Dios. Amén. Así que seguimos orando. Seguimos orando al Señor, clamando a Dios. Aleluya por su misericordia. Mis amados, mis amigos, gloria al nombre poderoso de Jesús. Así que seguiremos esperando otro ratito, un poquitito más. Alabanzas al Cordero Santo, aleluya. Bueno, vamos para. No sé quién nos escribe por acá, aleluya. No sé qué pasa, dice, no me deja conectar. Bueno, ahorita lo llamo, pastor. Ahora mismo, gloria al nombre de Jesús. Aleluya.
1: Aleluya.
0: Pastor, muy buenos días. Dios lo bendiga. Gloria al nombre, pastor, del Señor.
1: No sé qué pasaba, que no me dejaba conectarme.
0: Pero ya.
1: Pero aquí
0: ya
1: estamos, pastorcito.
0: Amén, amén.
1: Yo estaba preocupado, dije yo, Señor, ¿qué pasa, Señor, qué pasa? Pero yo digo, en el nombre de Jesús, la conexión viene, en el nombre de Jesús, aleluya.
0: Santo Dios.
1: Aquí estamos, pastorcito, una vez más, agradeciéndole a Dios su amor y su bondad, y su poder y su autoridad, y también a usted, mi amado pastor, que nos permite este privilegio de poder usar la 1260 AM y todas sus plataformas, aleluya, para bendecir a mucha gente en toda América y más allá, a donde llega esta poderosa profeta que no duerme.
0: Amén.
1: Bendito sea el Señor. Así que damos gracias al Rey de Reyes, bendecimos su vida, pastor, a la hermana María y a toda la familia y a la congregación hermosa, aleluya, de vida, esperanza, bendito sea el Señor. Así que damos gracias al Rey de Reyes y Señor de Señores, porque Dios es bueno y para siempre es su misericordia.
0: Amén.
1: Gloria sea el Señor. Aleluya. El libro de Juan, queremos bendecir a la gente en esta mañana. Y es la adoración que desata la victoria. La adoración que desata la victoria. Hay que saber algo. Nosotros todos hemos sido creados por Dios con un propósito.
0: Amén.
1: Adorar y glorificar al Rey de Reyes y Señor de Señores. Dice Juan allá 4:23 y 24, dice que Dios busca adoradores que le adoren en espíritu y en verdad. Dice Juan 4:23 y 24, hablando rápidamente. También dice Isaías 43:7, que nosotros somos, aleluya, creados, formados para la alabanza de su nombre. Aleluya. Bendito sea el Señor. ¿Y qué es adoración? Adoración no es solamente cantarle. La gente dice, vamos a adorar a Dios y empezamos a cantar cantos de alabanza, cantos de adoración suavecitos, qué sé yo, y nos llevan a la presencia de Dios y nos sentimos como que estamos en el cielo. Pero no es solamente eso, es una vida de agradecimiento a Dios. Es una vida completa de agradecimiento a Dios, primeramente por lo que Él es, santo los cielos. Él es el gran yo soy, es el principio y el fin, el alfa y el omega, el creador del cielo y de la tierra, de lo visible e invisible. Mi estimado amigo, amiga, hermano y hermana que nos honra esta mañana de jueves, aleluya, 6 de agosto, bendito el Rey de los cielos. El mes, aquí en Costa Rica, el mes de la madre, bendito sea el Señor, aleluya, gloria sea el santo Rey de los cielos. Adoramos a un Dios vivo, a un Dios que tiene poder, a un Dios que tiene autoridad, a un Dios que es santo, aleluya, a un Dios que es omnipresente, omnipotente, omnisciente, a un Dios que todo lo sabe, a un Dios que todo lo ve, a un Dios creador, bendito el Rey de los cielos y de la tierra. Es que primeramente debemos ver a ese Dios no como un Dios lejano, sino como un Dios cercano, bendito el Rey de los cielos. Dice la palabra que Jesucristo, cuando se iba a ir, dijo: yo no os dejaré huérfanos, pediré al Padre para que el Padre os envíe a otro Consolador, bendito el Rey de los cielos. Aleluya, una promesa de enviar al Espíritu Santo. Y dice que estaban todos reunidos en un aposento alto cuando vino un viento fuerte, aleluya, que llegó e impactó a todos. Y todos empezaron a hablar en otras lenguas. Dice que como lenguas de fuego se le pusieron encima de ellos y todos empezaron a hablar en otras lenguas. Dice que la gente, por ejemplo, si este fuera en este tiempo, que los alemanes, los italianos, los ingleses, los norteamericanos, los españoles, empezaron a oírles hablar en las lenguas propias y todos se asustaron. Y decían: estos están ebrios. Y entonces Pedro, lleno del poder del Espíritu Santo, dijo: no estamos ebrios, es que estamos llenos del poder del Espíritu Santo. Aleluya, bendito sea el Señor, porque antes, mi amado, en los tiempos antiguos, el Espíritu Santo venía y se posesionaba sobre alguien el cual el Padre había puesto una tarea que hacer. Y esa persona era llena del poder del Espíritu Santo. Pero solamente esa persona. Hoy no. Hoy tenemos un gran privilegio todos aquellos que hemos aceptado a Jesucristo como Señor y Salvador de nuestras vidas. Que el Espíritu Santo, cuando aceptamos a Cristo, viene y entra en nosotros y nos sella como hijos e hijas de Dios. ¡Aleluya! Y entonces hay un motivo enorme, maravilloso, porque hemos pasado de muerte a vida. Hemos pasado del reino de las tinieblas al reino de la luz. ¡Gloria sea el Señor! Entonces, eso nos tiene que llenar de gozo, nos tiene que llenar de expectativas nuevas, aleluya, porque andamos ya, como dicen, a otro nivel. Ahí sí que andamos a otro nivel, porque el Espíritu Santo de Dios, el Dios Espíritu Santo, está en nosotros. La persona del Espíritu Santo toma control de nuestra mente, de nuestra alma, de nuestro espíritu, y entonces comienza una obra maravillosa de renovación en el espíritu. Aleluya. Entonces el espíritu nuestro, aleluya, se conecta con el Espíritu Santo de Dios, y entonces suceden cosas maravillosas en la persona. Aquella persona que era borracha, ya no se emborracha. Aquella persona que era mentirosa, ya no es mentirosa. Aquella persona que era chismosa, ya no es chismoso. Ahora adora y glorifica al Rey de Reyes y Señor de Señores, porque tiene el Espíritu Santo de Dios que le incita, aleluya, no a pecar, sino adorar a Dios. Aleluya, santo el Señor. Por eso la adoración, aleluya, desata la victoria en la vida del ser humano. La adoración no es solamente cantar, es una vida entregada al Señor. Es una vida íntegra, aleluya, que adora, que glorifica, que exalta en una actitud de gratitud al Rey de Reyes y Señor de Señores. Agradece al Padre por ser el Padre que envió a su Hijo unigénito a morir por usted y por mí, por entregar a Jesucristo su vida, se derramar su sangre en esa cruz para darnos salvación y vida eterna. Pero también está el Espíritu Santo, que es nuestro Maestro, que toma, dice la palabra, que toma lo de Jesús y nos revela a nosotros, para que nosotros, en revelando la palabra de Dios, el Espíritu Santo, aleluya, de Cristo en nosotros, nosotros podamos comenzar a cambiar nuestra vida. En vez de tener cosas malas en nosotros, empezamos a vivir una vida apartada para Dios, una vida de santidad. Aleluya. Bendito sea el Santo Rey de los cielos y de la tierra, porque la adoración, una persona que entiende qué es la adoración, realmente entiende que ha sido creado, que ha sido formado hombre y mujer para adorar al Dios de los cielos, a Jehová de los ejércitos, al gran yo soy, al principio y al fin, al alfa y el omega, al Dios creador de lo visible e invisible, al Dios que lo creó, que la crió, para que se rinda ante él y le adore. Gloria sea al santo rey de los cielos. Es una palabra pequeña, pero llena de grandes cosas, cuando aprendemos que realmente nosotros, por nosotros mismos, no podemos hacer nada, aleluya, pero con Dios en nosotros somos más que vencedores. Gloria sea el Señor. Y tengo aquí un ejemplo, aleluya, vívido de la historia de la humanidad. Gloria sea el santo rey de los cielos. Vamos a remontarnos en el tiempo cuando el Dios de los cielos, el Dios maravilloso, saca al pueblo de Israel de esclavitud por 400 y resto de años allá en Egipto, cuando los egipcios tenían cautivo al pueblo de Dios, aleluya, y el pueblo clama a Dios por libertad, y Dios escoge a Moisés y a Aarón para que vayan y lo liberten. Y entonces ellos van y le dicen al faraón que Dios, aleluya, les ha dicho que lo liberte. Bendito sea el Señor, aleluya. Dijo, yo soy el que soy, mandó que dejas a tu pueblo ir para que adore, para que le adore en el desierto, aleluya. Bendito, y faraón no quiere. 9 veces llegan a clamar y 9 veces a faraón les promete libertar al pueblo y no lo deja. Pero en la 10ª vez pasa algo extraordinario y tremendo y poderoso en medio del pueblo egipcio. Y es que Dios manda al espíritu de muerte para que todos los primogénitos de los egipcios sean muertos. Entonces faraón, cuando sucede esto, los deja ir. Y dice que los deja ir en abundancia. Salen en abundancia. Aleluya, bendito sea el Señor. Pero cuando faraón reacciona, el pueblo ha salido, el pueblo de Israel ha salido y se encuentra, aleluya, camino a la libertad, camino a gozar la libertad que por 400 y el resto de años no tenían. Y faraón dice, ¿cómo es posible que hemos dejado ir a los israelitas, al pueblo judío? Si nosotros, ahora, ¿quién nos va a hacer las tareas fuertes? ¿Quién va a trabajar por nosotros? Vamos a recapturarlos nuevamente. Y entonces faraón agarra su ejército y empieza a perseguir al pueblo de Israel. Aleluya. Y entonces el pueblo de Israel se encuentra entre el mar y el pueblo egipcio. Bendito sea el Señor. Pero Dios pone en el día una columna de nube y en la noche una columna de fuego para separar al pueblo judío del pueblo del ejército de faraón, que viene persiguiéndolos. Pero llega el momento en que llegan y se encuentran frente al Mar Rojo. Está el Mar Rojo ahí frente a ellos, infranqueable ese mar. Y atrás viene faraón a rescatar, a recapturarlos. Bendito sea el Señor. Y el pueblo clama. Le dice a Moisés, ¿y ahora qué hacemos? ¿Y ahora qué hacemos? Vienen ahí ellos y mira ese mar ahí frente a nosotros. Y Moisés le dice al pueblo, no teman, porque esos egipcios que hoy ven, ahora pronto los dejarán de ver. Aleluya. Y dice que él va a clamar a Dios y Dios le dice, no clames a mí, ¿qué tienes en tu mano? Y él le dice, una vara. Y entonces el Señor dice, úsala, toca el mar para que yo lo divida. Y Moisés, en una actitud de fe, aleluya, toca las aguas y las aguas se dividen. Y Dios le dice, dile al pueblo que pasen, que no tengan miedo, que yo estoy con ellos, aleluya, parafraseando. Bendito sea el Señor. Y se meten y empiezan a pasar y entran en el mar. Dice que estaba a la derecha y a la izquierda las aguas sirviéndole, aleluya, de pared. Era impresionante aquello. Ellos entran, todos, más de 1 millón de personas entrando ahí. Gloria sea al Señor. Y entran y pasan. Cuando pasan, Dios le dice a Moisés, toca las aguas nuevamente. Y Moisés toca las aguas en una actitud de obediencia. y el faraón y su ejército que venía, que había entrado en el mar para recapturarlos, se encuentran con la gran sorpresa que el mar vuelve a su estado original y todos mueren ahí. Gloria sea al Señor. El pueblo de Israel ve aquel acontecimiento. Primero, el mar abierto para ellos. Y segundo, el mar vuelve a cerrarse y mata a sus enemigos. Bendito sea el Señor. Aleluya. Entonces dice que aquí dice algo importante. En el capítulo 14 de Éxodo, verso 16, habla ahí, dice entonces, dice el 15, entonces Jehová dijo a Moisés, ¿por qué clamas a mí? Di a los hijos de Israel que marchen, y tú alza tu vara y extiende tu mano sobre el mar y divídelo, y entren los hijos de Israel por en medio del mar en seco. Aleluya. El 17 dice, he aquí yo endureceré el corazón de los egipcios para que lo sigan, y yo me glorificaré en Faraón y en todo su ejército, en sus carros y en su caballería. El 18 dice, y sabrán los egipcios que yo soy Jehová cuando me glorifique en Faraón, en sus carros y en su gente de a caballo. Gloria sea al Señor, lo que estamos hablando ahorita. Gloria sea al Rey de Reyes y el Señor de Señores. Y dice el 21, y extendió Moisés su mano sobre el mar, e hizo Jehová que el mar se retirase con recio viento oriental toda aquella noche, y volvió el mar en seco, y las aguas quedaron divididas. Entonces los hijos de Israel entraron por el medio del mar en seco, teniendo las aguas como muro a su derecha y a su izquierda. Gloria sea al Señor. Aleluya. Bendito el que tiene poder y el que tiene autoridad, Jehová de los ejércitos. Gloria a Dios. Y dice el 28, y volvieron las aguas, cubrieron los carros y la caballería y todo el ejército de Faraón que había entrado tras ellos en el mar. No quedó de ellos ni uno. Y los hijos de Israel fueron por en medio del mar en seco, teniendo las aguas por muro a su derecha y a su izquierda. Aleluya. Bendito sea el Señor. Y así salvó Jehová aquel día a Israel de mano de los egipcios. E Israel vio a los egipcios muertos a la orilla del mar. Y vio Israel aquel gran hecho que Jehová ejecutó contra los egipcios. Y el pueblo temió a Jehová y creyeron a Jehová y a Moisés, su siervo. Aleluya. Gloria sea al Señor. Qué acontecimiento más grande y poderoso. Qué acontecimiento más grande y poderoso hizo Dios en favor de su pueblo. Y sabe una cosa, mi amado, mi amada. Qué lindo que es el Dios de los cielos y de la tierra. Que ese mismo Dios, aleluya, que libertó de 400 y resto de años al pueblo judío de la esclavitud del pueblo egipcio, es el mismo Dios que hoy está moviéndose poderosamente sobre nosotros, que está a favor de nosotros, aleluya, que nos formó para que nosotros seamos su pueblo, para que nosotros vivamos felices, para que nosotros seamos hombres y mujeres en victoria, aleluya. Igual que sacó al pueblo de Israel, Dios quiere sacarte a ti de la esclavitud del pecado y la maldad, aleluya. Siempre Dios ha querido que tú seas un hombre y una mujer feliz. Siempre Dios ha tenido la intención de que tú seas un hombre y una mujer caminando en victoria, en la victoria de Él. Aleluya. Gloria sea el Señor. Y quiere sacarte de ese lodebar de esclavitud, de ese lugar de miseria en que vives espiritualmente hablando. Aleluya. Él quiere desatar, aleluya, tus ligaduras. Él quiere libertarte. Él quiere darte a ti una vida nueva. El asunto es, ¿la quieres tú? Aleluya. Él dice que el pueblo clamó al Señor y el Señor oyó el gemido de su pueblo, Israel, cuando estaban 400 años ahí. Aleluya. Porque el pueblo se había hecho muy grande y los egipcios tenían miedo de ellos. Aleluya. Decían, si alguien nos ataca, este pueblo puede hacerse como es tan grande, puede venirse contra nosotros y atacarnos también. Entonces los subyugaron. Así como el diablo te tiene subyugado con todas sus huestes espirituales de maldad, aleluya, y te oprime y te oprime y te oprime cada día y no te deja ver la gloria de Dios. Dios quiere que tú claves a Él, que tú le digas: Señor, te necesito, necesito salir de este vicio, necesito salir de este problema en que estoy, de este problema familiar, de este problema financiero, de este problema de salud, de esta situación en que estoy viviendo por años. Ya no soporto más, Señor. Yo quiero que tú me ayudes, yo quiero que tú me libertes, yo quiero que tú aparezcas en mi vida, aleluya. Dice que el Señor oyó aquel clamor y fue y habló a Moisés que estaba en el desierto y lo trajo. Después de 40 años en el desierto, aleluya, lo trajo para libertar al pueblo de Israel. Hoy el Espíritu Santo está hablando en esta mañana a ti, mi amado, para que tú clames al Señor. Y el Señor te liberte de esa esclavitud en que estás. Porque la oración viene de un pueblo que alaba y glorifica a Dios, que reconoce que Dios es vivo, que Dios está vivo y que Dios tiene poder y autoridad para rescatarle, para bendecirle, para levantarle de ahí donde está postrado, de donde Satanás, el diablo, lo tiene atado, encadenado, amarrado, esclavizado. No sé cuántos años tienes tú de llevar ese peso encima y dices: ya no puedo más con este vicio, ya no puedo más con esta tortura, ya no puedo más con esta enfermedad, ya no puedo más con esta situación financiera que me agobia, que me maltrata, ya no puedo más. Pues es tiempo de clamar a Dios, así como clamó el pueblo judío estando esclavo en Egipto. Dice que Satanás es un ejemplo de faraón y que el mundo es un ejemplo del pueblo egipcio. Aleluya, que ata, que encadena, que engrilla, que amarra, que somete a la gente, su alma, su espíritu, sometido a la maldad. Pero el Señor dice que Él vino, Jesucristo dice que Él vino a hacer toda obra de maldad de Satanás y sacar de la cárcel a los esclavos, a los que están metidos en la cárcel. ¿Cuál cárcel? La cárcel espiritual. Tal vez tú andas libre, pero tú estás esclavo del pecado y la maldad. Hay gente que está en una cárcel física, pero ha reconocido a Jesucristo como Señor y Salvador de su vida y es libre ahí en su espíritu, en su alma, en su ser interior. Es libre y aunque está preso físicamente, están libres espiritualmente. Y eso es lo que el Señor quiere hacer en tu vida, mi amigo, mi amiga. Aleluya, que ha hecho en tu vida, mi amado hermano, para que tú le adores, para que tú le glorifiques, para que tú vivas una vida de victoria. Aleluya, la adoración no es solamente cantar, es una forma de vida, de gratitud hacia Dios, porque Él, aleluya, nos sacó de Egipto, del mundo, de ese sistema cochino que Satanás ha inventado para tener al hombre sujeto, para tener a la mujer sujeta a la esclavitud. Dios te quiere sacar de ahí, como nos ha sacado a muchos, al pastor Mateo, a la pastora María, a mi persona y a muchos miles y miles de millones de personas que hemos permitido, que hemos clamado a Dios y Él ha escuchado nuestro clamor. Y hoy, en una actitud de gratitud, yo te estoy hablando esto. Porque esto que estoy hablando, yo lo he vivido, mi amigo, mi amiga. Era un perfecto esclavo de Satanás. Y el Señor, cuando clamé a Él, cuando le dije con una pistola en mi sien, le dije: Señor, no soporto más, ayúdame, ayúdame, ayúdame, porque ya no soporto más. El Señor quitó aquella pistola de mi sien y me dio vida. Vida y vida en abundancia. Y por eso yo con autoridad le digo: el Señor de los cielos está a favor tuyo. Solamente tienes que clamar a Él. Y dice: clama a mí y yo te responderé, dice el Señor, y te enseñaré cosas grandes y ocultas que tú no conoces. Bendito sea el Señor, Jeremías 33:3. Aleluya. Este pobre clamó a Jehová y Jehová le oyó y lo libró de todas sus angustias. Gloria sea el Señor. Es cuestión de clamar a Dios y Dios hará. Bendito sea el Señor. Pero hoy seguimos hablando de la historia maravillosa, de esta historia maravillosa que Dios hizo, aleluya, ahí con el pueblo judío. Y dice el capítulo 15 ahora, estamos hablando del versículo 14, cuando Dios liberta y hace pasar al pueblo de Israel dentro, en seco, en el Mar Rojo. Pero dice que hay una adoración. Dice entonces, el 15, cantó Moisés y los hijos de Israel este cántico a Jehová y dijeron, aleluya, en una actitud de qué, de gratitud. Aleluya, cantaré yo a Jehová porque se ha magnificado grandemente. Ha echado en el mar al caballo y al jinete. Jehová es mi fortaleza y mi cántico. Ha sido mi salvación. Este es mi Dios, yo le alabaré, Dios de mi padre, y lo enalteceré. Jehová es varón de guerra. Jehová es su nombre. Echó en el mar los carros de Faraón y su ejército. Y los capitanes escogidos fueron hundidos en el Mar Rojo. Aleluya. Bendito sea el Santo Rey de los cielos y de la tierra. Bendito el Rey de la gloria. Aleluya. En el 15:20, bendito sea el Señor, dice, hablando de la bendición, de la alegría del pueblo, de ese despertarse en adoración por lo que Dios había hecho en ellos. Dice aquí el 20, y María, la profetisa, hermana de Aarón, tomó un pandero en su mano y todas las mujeres salieron en pos de ella con panderos y danzas. Y María le respondía, cantad a Jehová porque en extremo se ha engrandecido, ha echado en el mar al caballo y al jinete. Gloria sea el Señor. O sea que un momento donde esta María, hermana de Aarón y de Moisés, la profetisa, se levantó con gozo, con alegría, y empezó a adorar al gran yo soy. Empezó a adorar a Jehová de los ejércitos por la obra que había hecho de liberación. Aleluya, de bendición, de exaltación, de darse cuenta de que ya no estaban oprimidos por Faraón y su gente, que ahora eran libres y estaban caminando a una promesa, a una tierra bendita que Dios había prometido que les iba a dar. Gloria sea el Santo Rey de los cielos. Esta mujer se levantó con gozo, con alegría, adorando y glorificando al gran yo soy, al principio y al fin, al alfa y el omega, al

Dios de los cielos, aleluya, qué lindo, qué hermoso es poder ver esa, tener esa experiencia, ese primer amor. Ese primer amor nunca se debe ir de nosotros. Siempre debe haber en nuestro corazón esa actitud de agradecimiento a ese Dios grande, a ese Dios maravilloso, a ese Dios que no escatimó, dice, ni a dar a su hijo por usted y por nosotros. Qué grande amor el de Dios, que viendo, aleluya, porque si usted sigue leyendo la Biblia, se va a dar cuenta que ese pueblo que Dios rescató fue un pueblo luego malagradecido y que le hizo muchas cosas desagradables a Dios. 10 veces le tentó hasta que Dios dijo, no entrarán, los que salieron de Egipto no entrarán a ver la tierra prometida. Serán aquellos menos de 20 años los que entrarán. Y pasó 40 años dando vueltas y vueltas hasta que todos, por desobediencia, por no adorar a Dios, por no agradecer a Dios, fueron muertos en el desierto. Y luego entraron a la tierra prometida los que Dios dijo que iban a entrar. ¡Ja! Aleluya, aquellos que eran niños en su tiempo cuando salieron de Egipto. Bendito sea el Señor. Aquellos que junto a Caleb y a Josué vieron la gloria de Dios y entraron a la tierra prometida. Dios quiere que tú entres a la tierra prometida. A la tierra prometida ya era algo físico. Hoy no es físico, hoy es espiritual, hoy es la presencia misma de Dios que puedas empezar a gozar aquí en la tierra, ser libre aquí en la tierra y empezar a experimentar la gloria de Dios aquí en la tierra y que tú en una actitud, así como María, la profetisa, la hermana de Aarón y Moisés, que tomó el pandero y empezó a danzar con alegría y las mujeres siguieron y María decía, aleluya, María decía, cantad a Jehová porque en extremo se ha engrandecido, ha echado en el mar al caballo y al jinete, nos ha dado libertad, nos ha salvado, nos ha libertado, nos ha bendecido, estamos camino a la bendición que Él prometió darnos. Así, amado y amada, Dios ha prometido darnos una bendición eterna y empezamos a vivirla no cuando muramos, no, porque el cristiano no muere, el cristiano pasa, aleluya, de esta vida a la presencia eterna del Dios vivo, donde dice que no hay dolor ni tristeza, no hay llanto, no hay nada, solamente está la presencia maravillosa de Dios eternamente y para siempre. Por eso el cristiano, el que ama a Dios, el que entrega su vida a Cristo, el que tiene la guianza del Espíritu Santo y la palabra, es una persona feliz, es una persona dichosa, es una persona agradecida. ¿Por qué? Porque el Dios de los cielos ha pagado un precio por él. Porque el Dios de los cielos entregó algo precioso, lo más precioso que tenía, lo entregó en propiciación, en pago por lo que nosotros no podemos pagar. Los pecados, la maldad, la indiferencia, el rechazo que había en nuestro corazón o que hay en nuestros corazones hoy, Dios envió a pesar de eso. Dice, aleluya, que tremendo es porque dice que Dios, viendo nuestra maldad, aún así mandó a Jesucristo a morir por nosotros. Bendito sea el Rey de los cielos y de la tierra. ¿Qué padre va a entregar a su hijo sabiendo primero que va a entregarlo en propiciación de alguien que no lo quiere? Y lo va a entregar siempre, porque aquella persona necesita que aquella otra persona entregue su vida para salvarle. Y eso hizo el Padre, porque de tal manera ama a Dios al mundo, que ha dado su Hijo unigénito, para que todo aquel que en Él cree no se pierda, mas tenga vida eterna. Dice ese Juan 3:16, una palabra de autoridad, una palabra de vida, una palabra de bendición, de libertad. Para ti, mi amado, para ti, mi amada. Esa palabra es para ti, mi amado. Para ti, mi amado hermano y hermana, que nunca nos olvidemos de dónde nos sacó el Señor. Estábamos metidos en un lodo cenagoso donde nunca por nuestra fuerza pudimos haber salido. Pero Dios en su amor y misericordia nos sacó de esa inmundicia en que vivíamos. Y Dios dice, alaba a Dios, bendice a Dios, glorifica a Dios, exalta a Dios. Porque Él, aleluya, nos ha libertado. Dice que Él libertó al pueblo del faraón. Dios hoy

0: de Egipto sobre ellos. ¿Cuántas edad tienes tú hoy que estás sufriendo el yugo de esclavitud de Satanás sobre tu vida? Hoy llegó el día en que tú puedes ser libre. Hoy llegó el día en que tú puedes decir, aleluya, levantar tu voz antes que tus fuerzas y decirle al Señor, necesito de ti, necesito de ti. Aleluya, adora después de la batalla. Dice que María adoró después de la batalla, adoró después de ver la gloria de Dios, exaltó. Y dice el Salmo 100, aleluya, verso 4, bendito sea el Señor. Entrad por sus puertas con acción de gracias, por sus atrios con alabanza, alabarle, bendecir su nombre. El 5, porque Jehová es bueno, para siempre es su misericordia y su verdad por todas las generaciones, por todas las generaciones. Lo hizo allá en Israel cuando eran atados, encadenados, amordazados, maltratados, ultrajados por el pueblo egipcio. Los libertó de ahí. Entonces dice, cantad alegres a Dios, habitantes de toda la tierra. Servid a Jehová con alegría, venid ante su presencia con regocijo. Reconoced que Jehová es Dios. Él nos hizo y no nosotros a nosotros mismos. Pueblo suyo somos y ovejas de su prado. Dice el, desde el 1 hasta el 3, el capítulo 100 de Salmos. Bendito sea el Señor. Hay motivos para adorar a Dios. Hay motivos para engrandecer a Dios. Hay motivos para adorar al Rey de Reyes y Señor de Señores. Tal vez en estos momentos tú no dices, yo no puedo adorar a Dios porque soy esclavo, porque estoy atado con el vicio, estoy atado en el narcotráfico, en la homosexualidad, en el lesbianismo, estoy atado en el machismo, en el feminismo, estoy atado aquí en esto y en el otro y no puedo salir de aquí. Déjame decirte que tú no podrás en tus fuerzas, pero tú sí podrás levantar tu voz y clamar al Señor por libertad. Y Él lo hará porque Él te ama. Porque fuiste criado para alabanza, no es Satanás. No de las tinieblas, fuiste criado para alabanza de la gloria de Dios. Aleluya. Bendito sea el Santo Rey de los cielos. Y terminamos con esto. Esto es maravilloso, mi amado y mi amada. Esto es glorioso lo que dice la palabra del Señor ahí en Romanos 12:1. Dice, aleluya, hablando el Espíritu Santo a través de Pablo, a usted y a mí, mi amado, en estos tiempos de la tecnología, donde creemos que solamente es eso lo que existe. No, Dios existe y Dios quiere recibir tu adoración, tu exaltación. Dios quiere que tú le reconozcas como Señor y Salvador de tu vida. Dios quiere que tú reconozcas la dirección del Espíritu Santo necesaria en tu vida y que venga Cristo a tu vida para que Cristo te lleve al Padre y seas un hombre, una mujer, un joven, un adolescente, un adulto mayor, hombre y mujer feliz aquí en la tierra. Y dice el Espíritu Santo hablando a través de Pablo. Así que hermanos, os ruego por la misericordia de Dios que presentes vuestros cuerpos en sacrificio vivo, santo y agradable a Dios, que es vuestro culto racional. No hay otra cosa que nosotros podamos hacer que presentar nuestros miembros, que antes los presentábamos al pecado y a la maldad, porque eso es lo que hacemos cuando no tenemos a Jesucristo en nuestra vida, cuando no tenemos la dirección del Espíritu Santo y la palabra, cuando no hemos conocido el amor de Dios en nuestra vida, andamos, aleluya, dice como abejón de mayo, pegando en todo lado, pecado tras pecado, muerte más muerte, qué sé yo, destrucción más destrucción. Pero dice, ahora, hermanos, nos habla a nosotros los que hemos entregado nuestra vida a Cristo. Aleluya, queremos ser un sacrificio vivo, santo y agradable a Dios. Que es la única forma en que nosotros podemos agradecer a Dios, los cristianos. Es la única forma en que podemos nosotros agradecer a Dios. Porque no hay otra forma. Porque la salvación, porque la libertad no es por obras para que nadie se gloríe. Es presentando nuestro ser. Aleluya, para que la gente vea que realmente hay un Cristo de poder, que hay un Dios maravilloso y lleno de amor para el ser humano y que hay una guianza espiritual grande y poderosa que se llama Espíritu Santo, el Dios vivo, que revela la palabra, que toma de Cristo y nos lo enseña para que nosotros caminemos en victoria. Y esa victoria la transformemos en adoración, en exaltación a ese Dios bello, a ese Dios maravilloso, a ese Dios eterno, a ese Dios que desborda en misericordia, en bordar en amor hacia nosotros. Que Dios bendiga esta palabra. Que esta palabra no vuelva a Dios vacía, sino que impacte tu corazón, mi amado amigo, mi amada amiga, mi amado hermano y hermana, que tú tengas esa motivación que tuvo María, la hermana de Aarón y de Moisés, de levantarse con júbilo, con gozo, de adorar a Dios y motivar a otros. Porque ella, la actitud de María lo que hizo fue motivar a otras mujeres para adorar a Dios. Que tu vida en Cristo, mi amado y mi amada hermana y hermano, sirva para motivar a otros a venir a Cristo. Y no que sirva de tropiezo. Porque la palabra del Señor nos dice, y habrán tropiezos, dice el Señor. Pero hay de aquellos, y ese hay no es de dolor, es de sentencia. Y dice, pero hay de aquellos que sirven de piedra de tropiezo. Que nosotros los cristianos seamos como María, aquella mujer que se levantó en actitud de agradecimiento, de gratitud, de alabanza a Dios y motivó a otros para que adoraran al Rey de Reyes y Señor de Señores. Que Dios bendiga esta palabra, repito, que ella no vuelva a ti, a Dios vacía, sino que te tome a ti, mi amado amigo y amiga, y te haga entender que tú no fuiste criado para vivir esa vida de desgracia que estás viviendo, de esa vida de ultrajes, de esa vida de maldición que estás viviendo. No, Dios te trajo, te puso en la tierra para la alabanza de su gloria, para que tú libre le adores y le glorifiques, le exaltes y camines con él hacia la tierra prometida. Ya sea que él te llame o que Cristo venga a recoger a su iglesia, tú seas parte importante de ese grupo que se va con Cristo para vivir eternamente y para siempre con él, pero que empieces a vivir su gloria aquí en la tierra. Que Dios te bendiga poderosamente en esta mañana de aleluya, de jueves 6 de agosto. Señor, gracias. Bendice tu palabra y haz que produzca al 100 por 1 en cada persona que ha escuchado este mensaje en esta mañana. Pastor Mateo, gracias, amado pastor, por esta oportunidad maravillosa que tú todos los jueves nos permites, que te levantas ahí haciendo malabares para estar ahí, para permitir que nosotros, a través de este medio lindo, de la profeta de América, que no duerme, bendito sea el Señor, Radio Vida 1260 AM y sus plataformas, podemos bendecir a mucha gente. Gracias, pastor amado. Que Dios siga bendiciendo su vida, su matrimonio, su ministerio y esa hermosa iglesia gloria que tienes ahí en Carolina del Sur, en Greenville. Bendiciones, amado.
1: Amén,
0: en
1: el nombre, pastor amado. Amén. Muchas bendiciones. Amén. Gloria al nombre poderoso de Jesús. Dios bendiga al pastor Gerardo Loaiziga desde Costa Rica. Un abrazo a la distancia, pastor. Dios le bendiga mucho con toda su familia también allá en su tierra linda, Costa Rica. Bendiciones, familias, todos los que han estado en sintonía y los que han compartido tal vez nuestro video. Bueno, escucharon la voz del pastor en vivo y en directo desde Costa Rica. Amén. Como todos los jueves, el pastor él hace su esfuerzo, se esfuerza para traernos una palabra de ánimo, una palabra que ministra las vidas. Aleluya. En realidad, se necesita hombres de Dios, mujeres de Dios, en este tiempo, para que nos sigan hablando del Señor. No podemos detenernos, no podemos darnos el lujo de decir, bueno, como hay muchos evangélicos, pues vamos a dejar que otros hagan. No. Tenemos que hacerlo. Usted y yo tenemos que predicar la palabra, anunciar este poderoso evangelio, porque este es el evangelio que cambia, que transforma vidas. Alabado sea el nombre del Señor. Este es el evangelio que trajo Jesús. Este es el evangelio que Jesús predicó. Y es el evangelio que ha cambiado vidas. El evangelio ha cambiado hogares, matrimonios, familias. Entonces, vale la pena invertir el tiempo predicando de nuestro amado y único suficiente Dios. Alabado sea el nombre del Señor. Así que Dios bendiga al pastor Gerardo Loaiza con todo el esfuerzo que hace para traernos palabra en vivo y en directo desde Costa Rica. Bueno, bendiciones. Dios bendiga a los que están de cumpleaños el día de hoy. Por acá veo a mi hermana Reina Rivera, Reina Alberto, aleluya, que está de cumpleaños. Muchas bendiciones, hermana Reina, por si nos está viendo en este momento o nos está escuchando. Aleluya, Dios bendiga a nuestra hermana Reina. La Iglesia Vida Esperanza, aleluya, mándenle un mensaje de texto a nuestra hermana Reina Alberto, la esposa de nuestro hermano Wilmer Rivera. Así que ella está de cumpleaños el día de hoy. Gloria al Señor. Le decimos Happy Birthday. Gloria al nombre del Señor Jesucristo. Aleluya. Happy Birthday para nuestra hermana. Aleluya. Reina Alberto. Reina Rivera. Aleluya. Por acá también veo a Aurora Santos, dice por acá. También está de cumpleaños. Itzel Reséndiz está de cumpleaños el día de hoy. Aleluya. Este hermano Abel Mantúfar cumplió años el día de ayer. Wow. Santo Dios. Nuestra hermana María Vélez también cumplió años el día ayer. La mamá, nuestra hermana Sandy Hernández. Gloria al nombre de Jesús. Así que Dios bendiga a todos los que cumplieron años, los que están cumpliendo hoy. También muchas bendiciones. Dios les bendiga a todos. Gloria al nombre poderoso del gran Yo Soy, el Rey de Reyes y Señor de Señores. En esta hermosa tarde, hoy a las 7 de la noche, 7:30, aleluya, tenemos servicio en la iglesia. Seguiremos predicando la palabra de Dios. Así que no se quede en casa. Si usted está buscando una iglesia donde congregarse, pues lo invitamos en el nombre de Jesucristo. Lo único que nosotros hacemos es predicarles la palabra bendita del Señor. Esta palabra que hablamos es una palabra que ha cambiado muchas vidas. Aleluya. Porque Dios es el que cambia, es el que sana, es el que salva, es el que liberta al cautivo. Alabado sea el nombre de Jesús.

Dios ha sido bueno. Dios ha sido bueno y siempre será bueno nuestro Padre Celestial. Aleluya. Claro, viene también juicio sobre la tierra. Muchas personas hacen comentarios y dicen, bueno, si Dios es bueno, ¿por qué va a matar? ¿Por qué va a destruir la tierra? ¿Por qué va a matar a la gente? Bueno, la Biblia dice que Dios es amor, pero también es fuego consumidor.

Dios ha hablado a sus hijos, su creación. Dios ha hablado a la gente que vive en este mundo, que hay arrepentimiento, que busquen de Dios, que se acerquen a Dios. Pero triste y lamentablemente, las personas no quieren. Muchas personas han entendido que sí, el Evangelio es la verdad, pero dicen, pero me gusta el mundo, me gusta lo que hace el mundo. Entonces, por eso no quieren, aleluya, no quieren entrar en el camino que es Cristo Jesús. Otros simplemente dicen, yo no creo en los evangélicos, no creo en la religión evangélica. Así dicen, aleluya. Pero déjame decirle, mi amigo, mi amiga, el evangelio no es invento del hombre. El evangelio es el evangelio que trajo Jesucristo. El evangelio es, aleluya, viene desde el corazón del Padre. La Biblia dice, porque de tal manera amó Dios al mundo.

0: porque de tal manera, Santo Dios del cielo, porque de tal manera amó Dios al mundo que ha dado su Hijo unigénito para que todo aquel que en él cree no se pierda, mas tenga vida eterna. Aleluya. Así que Dios, aleluya, amó a este mundo, pero el mundo no quiere saber nada de Dios. Pero bueno, usted que ya está dentro de los caminos de Dios, no te alejes, no te apartes del Señor. Aleluya, la salvación que Dios nos dio, ese es un regalo tan grande, aleluya, que Dios nos ha dado. Así que, mis amados, mis amigos, vamos a identificar la radio.
1: Son las 9 en punto.
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Aleluya. Aleluya. Gloria a Dios. Aleluya. Puede decirle al que está a su lado, hay alguien que te ama. Y te quiere besar con besos de su boca. Aleluya.

0: eres rey de este pueblo, eres Dios en esta ciudad, el Señor de esta nación. Eres Dios,
1: eres nuestra esperanza, eres luz en la oscuridad, eres paz alcanzado, eres Dios.

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2: Sin Cristo yo era una persona distinta. Esta persona era mi naturaleza antigua, el antiguo yo. Pero esa persona murió y ahora mi vida está escondida en Cristo. Estoy en Cristo y Él está en mí. Soy una nueva creación. Seguiré hacia adelante y nada me detendrá. Sé quién Dios dice que soy: santo, puro, intachable, sin mancha. No por algo que haya hecho, sino por lo que ha hecho Dios por mí. Él ha hecho borrón y cuenta nueva. Estoy libre de culpa ante Dios, y por lo tanto la vergüenza no tiene lugar en mi vida, porque soy una nueva creación. Y todas las cadenas que me ataban han sido rotas. Mi pasado ha sido redimido, donde la gracia de Dios se manifiesta al máximo.
3: Mis errores no me definen, mi pasado no me condena, porque Dios me ha dado identidad.
2: Ser redimido es la experiencia máxima para el ser humano. Yo soy su hijo amado, en quien Él se complace. El Espíritu de Jehová el Señor está sobre mí, porque me ungió Jehová, me ha enviado a predicar buenas nuevas a los abatidos, a vendar a los quebrantados de corazón, a publicar libertad a los cautivos y a los presos, apertura de la cárcel, a proclamar el año de la buena voluntad de Jehová y el día de venganza del Dios nuestro, a consolar a todos los enlutados,
4: a ordenar que los afligidos de Sion se les dé gloria en lugar de ceniza,
3: óleo de gozo en lugar de luto,
2: manto de alegría en lugar del espíritu angustiado,
4: y serán y llamados, árboles de justicia, plantío de Jehová, para gloria.
2: Espíritu Santo, bienvenido a este lugar. Esta es mi identidad.

La Biblia dice que mi rey es rey de los judíos. Él es el rey de justicia. Él es el rey de los siglos. Él es el rey de los cielos. Él es el rey de gloria. Él es el rey de reyes y señor de señores. Ese es mi rey. Me pregunto, ¿lo conoces? Mi rey es un rey soberano. Él es perdurablemente fuerte. Él es completamente sincero. Él es eternamente inconmovible. Él es inmortalmente benévolo. Él es majestuosamente poderoso. Él es imparcialmente misericordioso. ¿Lo conoces? Él es el Hijo de Dios. Él es el Salvador de los pecadores. Es el centro de la civilización. Él es incomparable. Él es inigualable. Él es la idea más noble en la literatura. Él es la personalidad más elevada en la filosofía. Él es el milagro de los tiempos. Él es el único capaz de ser el suficiente Salvador. Me pregunto si lo conoces hoy.

enfermos, Él limpia a los leprosos, Él perdona a los pecadores, Él libera a los deudores, Él libra a los cautivos, Él defiende al endeble, Él bendice a los jóvenes, Él sirve a los desafortunados, Él estima a los ancianos, Él recompensa a los diligentes y Él embellece a los mansos. Me pregunto si lo conoces. Bueno, Él es la clave del entendimiento, Él es la fuente de la sabiduría, Él es la puerta de la libertad, Él es la senda de la paz, Él es la calzada de la justicia, Él es la carretera de la santidad, Él es la entrega, la gloria. ¿Lo conoces? Bien. Su oficio es múltiple, su luz es inigual, su bondad no tiene límites, su misericordia es para siempre, su amor nunca cambia, su palabra es suficiente, su gracia es vasta, su reinado es justo, su yugo es fácil y su carga es ligera. ¿Cómo me gustaría poder descubrirlo? Él es invencible, Él es irresistible, no lo puedes sacar de tu mente.

0: Gracias, mi rey, mi rey.
1: El Señor viene por su iglesia.

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0: Son las 10 en punto.
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vamos a abrir nuestra Biblia en el libro de los Salmos. Poderoso Dios, vamos a leer un salmo hermoso, precioso. Vamos a lectura en el Salmo 103. Vamos a leer del versículo 1 al versículo 5. Amén. Y la palabra del Señor se lee honrando al Padre, honrando al Hijo y honrando al Espíritu Santo. Dice la palabra: bendice, alma mía, Jehová, y bendiga todo mi ser su santo nombre. Bendice, alma mía, a Jehová, y no olvides ninguno de sus beneficios. Él es el que perdona todas tus iniquidades, el que sana todas tus dolencias, el que rescata del hoyo tu vida, el que te corona de favores y misericordias, el que sacia de bien tu boca, de modo que te rejuvenezcas como el águila. Padre, yo te doy gracias en esta hora, mi Señor. Yo reconozco que el grande y el todopoderoso, omnisciente, omnipotente, omnipresente eres tú, mi Señor. Tú eres un Dios soberano, Padre. Gracias, mi Señor. Gracias, Espíritu Santo. Bendice la vida, Señor. Bendice de una manera especial, de una manera poderosa, mi Dios, a todos aquellos que van a escuchar esta palabra, mi Dios. Gracias por ministrar mi vida primeramente, Señor, para la gloria de tu nombre. Yo reconozco, Jesús, que sin ti no podría, Padre. Pero contigo soy más y más y más que vencedora. Aleluya. Poderoso es el nombre del Señor. Hermoso estos versículos. Bendice, alma mía, a Jehová. Yo le hago una pregunta a cada uno de ustedes. ¿Cuándo usted ha hablado con usted mismo, con usted misma? Que usted hable con usted, no sé, pero ¿de qué manera? Yo varias veces he hablado conmigo misma. Y le voy a dar un ejemplo cómo he hablado, por eso le digo que yo he hablado conmigo misma. Muchas veces estoy sentada en el sofá, en la sala de mi casa. Y muchas veces yo me digo a mí misma: María, levántate y te levantas con nuevas fuerzas. Usted sabe que a veces uno, ay, no se quiere ni mover, no se quiere levantar, está tan cómodo en el sofá que uno no. Y le digo: María, levántate con nuevas fuerzas. Vamos, tú puedes. Levántate, vamos. Nuevas fuerzas en este momento, en el nombre de Jesús. Me estoy dando ánimo y me estoy dando fuerza yo misma. Y eso es lo que vemos aquí en la vida de David. David, él no estaba invitando a un pueblo, él no estaba invitando un ejército, él no estaba invitando a nadie a adorar a Dios. Él lo estaba haciendo de una forma para él mismo. Y dice: bendice, alma mía, a Jehová. Wow, le está ordenando a su alma que bendiga a Jehová. Qué cosa más hermosa, aleluya. Nosotros podemos hablar con nosotros mismos y decirle: alma mía, bendice a Jehová. Alma mía, sea agradecida. Alma mía, que haya gratitud. ¿Cuántas cosas nosotros podemos aprender? Y vemos a David que él mismo le dice: bendice, alma mía, a Jehová. ¿Sabe qué estaba pasando? Él se estaba exhortando a él mismo a bendecir al Señor. Él estaba recordando los beneficios que había recibido de su mano. Si había alguien que podía hablar de la misericordia y del amor tan grande de Dios, era David. Por eso él se exhorta a él mismo y le dice a su alma: alma, bendice a Jehová. Alma mía, no alma del otro, no alma de aquel, de aquella, no. Alma mía, bendice a Jehová. Aleluya.
Una de las cosas que nosotros podemos entender cuando este hombre se dice a sí mismo, alma mía, bendice a Jehová, porque el alma de los olvidados o el alma que olvida los beneficios de Dios es un alma que se debilita. Por eso no podemos nosotros hacernos... nosotros usamos una expresión siempre que decimos que no hay superhombres ni supermujeres. Todo el que se descuida, hay cosas que no, nosotros no podemos darle lugar al desánimo. Entonces este hombre sabía que el alma que olvidara los beneficios de Dios es un alma que se debilita. Por eso aquel hombre le dice, habla él mismo y dice, no. Mi alma tiene que adorar al Señor, mi alma tiene que adorar a Jehová, poderoso Jesús. Pero a el alma, escuche bien, el alma que se recuerda, el alma que se fortalece con la adoración, en gratitud y servicio, el alma que agradece, el alma que recuerda, el alma que no olvida los beneficios de Jehová. Bendice, alma mía, a Jehová, y no olvides ninguno de sus beneficios. ¿Hay beneficios en adorar a Dios, en servirle a Dios? Claro que sí, y hay muchos. Hay muchos beneficios. El alma que siempre se recuerda los beneficios de Dios es un alma que se fortalece con gratitud, con adoración, y también se le despierta el servir a Dios. Porque son cosas que el Espíritu Santo es lo que hace en tu vida, te mueve, te guía. Entonces, a través del Espíritu Santo somos fortalecidos, y la actitud es una actitud de gratitud, una actitud de adoración y una actitud de servicio. Aleluya, servir a nuestro Dios. Ahí es lo que dice en el versículo 1, en la primera parte. Bendice, alma mía, a Jehová. Nosotros vemos la adoración interior, la adoración del alma. Su adoración brotaba de su corazón, era una adoración sincera, era una adoración con todo su ser, con toda su fuerza, porque eso es lo que hace la verdadera adoración. Comienza en lo interior, comienza allá dentro de tu corazón. Te empieza a mover, aleluya, a querer hacer, al querer a sentir algo verdaderamente dentro de tu corazón, y eso es la adoración a Dios. Yo siempre me pregunto y digo, bueno, ¿qué pasará con aquellos que no les gusta adorar a Dios? Están en la iglesia, han recibido a Cristo, pero no les gusta adorar a Dios. No sé cómo sería su pasar del tiempo en la presencia del Señor, si todo ser que esté en la presencia del Señor, la actitud es de adoración. La actitud es una actitud agradecida, y en ese agradecimiento la adoración brota sincera. La adoración brota sin que se le diga, alabe, dele un aplauso al Señor, dígale al Señor. No, eso brota de lo más profundo de su corazón, en decirle cuánto lo amamos, qué queremos hacer para él, aleluya. Esa es la actitud de un corazón agradecido, de un corazón que no olvida los beneficios de Dios en su vida, aleluya. Maravilloso es el Señor. Esa es la verdadera adoración, la que comienza ya en lo íntimo, cuando el alma reconoce quién es Dios. Amén. El alma reconoce quién es Dios. Poderoso Jesús. Aquí nosotros vemos al salmista, que él se exhorta él mismo a bendecir al Señor con todo su ser, sin reservas.
y también sin detracciones, sin distracciones. Es una adoración genuina. Es una adoración con todo su ser, con toda su alma. Aleluya. Y no olvides ninguno de sus beneficios. Acordarnos siempre qué ha hecho Dios con nosotros. Poderoso Jesús. El salmista se exhortaba, se exhorta solo, es lo que vemos ahí en la palabra. A bendecir al Señor con toda sinceridad, con toda su fuerza. Aleluya. Esta bendición no es solamente palabra, sino una actitud del alma, una actitud de reverencia, de honra y de amor. Si había alguien que podía hablar de qué tan grande era el amor de Dios, era David. Este salmo lo escribió él, amén. Poderoso Jesús, fíjese que Jesús mismo dijo en el Evangelio de Juan, capítulo 4, versículo 24. Dice, Dios es espíritu y los que le adoran en espíritu y en verdad es necesario que le adoren. Dios es espíritu, dijo Jesús, y los que le adoran en espíritu y en verdad es necesario que le adoren. ¿De qué manera vamos a adorar a Dios? En espíritu y en verdad. Amén. Con todo nuestro ser, con toda nuestra alma. Aleluya. Ahora también nosotros vemos la plenitud del ser en la alabanza. La plenitud del ser en la alabanza. Ahí mismo en el versículo 1, pero en la segunda parte. Dice, y bendiga todo mi ser su santo nombre. Oiga bien. Aquí en la adoración le dice, poderoso Jesús, en la parte número 1, amén. Bendice alma mía a Jehová. Ahora, en la segunda parte dice, y bendiga todo mi ser su santo nombre. Todo. Y bendiga todo mi ser su santo nombre. Se da cuenta que no es por parte, no. Todo mi ser. Completamente. Aleluya. Maravilloso Jesús. Y bendiga todo mi ser su santo nombre. ¡Wow! Esto implica que todo lo que somos, mente, corazón, emociones y voluntad, debe rendirse ante Dios. Fíjese, todo nuestro ser, todo, sin faltar nada, sin faltar ni uno. Y bendiga todo mi ser su santo nombre. Maravilloso Rey, aleluya. Esto implica una rendición completa ante Dios. No solamente el corazón. No, aquí es la mente, la voluntad. Todo tiene que ser rendido ante Dios. Todopoderoso, aleluya. La adoración no es un acto mecánico. No, no debe de ser, no somos robóticos, no. La adoración debe de ser una entrega total ante nuestro Dios. Una adoración que no es de esa forma, una adoración mecánica es cuando le están diciendo a usted, adore, diga esto, haga esto. Haga, no, usted no lo está haciendo con todo su corazón ni con todo su ser. Usted solamente está repitiendo lo que le están diciendo que haga. Esa es una oración mecánica.
Pero como no es la manera, debe de ser una entrega total, debe de ser una rendición a Dios completamente con todo nuestro ser. Cuando todo el ser, escuche bien, bendice al Creador, la vida se ordena, sí, claro que sí. Cuando todo el ser bendice al Creador, la vida se ordena conforme a su santidad. En Romanos 12:1, la palabra ahí exhorta y dice: presentad vuestros cuerpos en sacrificio vivo, santo, agradable a Dios, que es vuestro culto racional. Ahí cubre todo, aleluya. En el cuerpo, ahí tenemos alma, cuerpo y espíritu. Amén. ¿Dónde está la voluntad? ¿Dónde están los...? Está todo. Por eso nosotros podemos ver ahí mismo en el libro de los Romanos, en ese verso 1 del capítulo 12, ahí nos exhorta que nos presentemos ante Dios como sacrificio vivo. Maravilloso Dios, santo, agradable a Dios, que es vuestro culto racional. Ahora nosotros podemos ver ahí ya en el verso 2, la memoria espiritual agradecida. Amén. Bendice, alma mía, a Jehová, y no olvides ninguno de sus beneficios. David se esfuerza por recordar, ¿sabe por qué? Porque él sabe que la ingratitud nace del olvido. Aquellas personas que después de gustar la benignidad, el amor, la misericordia de Dios, empiezan a descuidarse, empiezan a olvidar, y lo que llega es la ingratitud. La ingratitud llega por el olvido, porque se les va olvidando, lo van pasando, lo van dejando, lo van, van capeando, se van ahí, no quieren. Cuando de repente llega el olvido y entra el espíritu de ingratitud, amén. Poderoso Jesús. Por eso él se habla a él mismo, no olvides, le dice. Alma, no olvides ninguno de los beneficios que tenemos en Dios. Nosotros no podemos olvidar de dónde Dios nos sacó. No nos podemos olvidar qué ha hecho Dios en nuestra vida. No nos podemos olvidar qué ha hecho Dios con nuestra familia. Yo no sé si hubiese alguien que pudiera decir, no, yo estaba mejor cuando estaba en el mundo, ahora que he venido a Cristo, paso así, paso allá, paso por acá y paso... No, eso sería una mentalidad pobre, una mentalidad desviada, una mentalidad que no está alineada con Dios. Porque todo aquel que ha tenido la experiencia del nuevo nacimiento en Cristo Jesús, de haberlo recibido como Señor y Salvador de su alma, tiene que vivir un antes y un después en su vida. Y si vive igual o vive peor, yo no sé a qué Dios le está sirviendo. Porque el Dios que yo he conocido es el Dios que David conocía. Es el Dios que dice: el que me adora en espíritu y en verdad, es necesario que me adoren. Por eso la palabra del Señor dice que presentemos nuestros cuerpos como sacrificio vivo, todo nuestro ser. Pero no podemos olvidar en ningún momento lo que Dios ha hecho con nosotros. ¿Qué ha hecho Dios en su vida? ¿De qué Dios, de dónde Dios lo sacó a usted? Eso es algo que nunca se nos debe de olvidar. Después que nosotros lo aceptamos como Señor y Salvador, Él empieza a trabajar, Él empieza a transformarnos, Él nos regenera, Él nos santifica cuando nosotros le damos el lugar al Espíritu Santo que Él debe de tener en nuestra vida. El Espíritu Santo te guía, el Espíritu Santo te redarguye. El Espíritu Santo, aleluya, es nuestro pronto auxilio. Poderoso Dios,
Sin el Espíritu Santo nosotros somos huérfanos. Es necesario que me vaya, pero les enviaré el Consolador. Aleluya. Él es el que nos consuela. Si no tenemos al Espíritu Santo, pues ¿dónde estará el resto? ¿Cómo nosotros podemos decir que vamos a adorar a Dios si no tomamos en cuenta al Espíritu Santo? Hoy en día hay congregaciones que pueden ser muy grandes, pueden estar llenas, pero preguntémonos cuántos están bautizados con el Espíritu Santo. Se mueve de todo, pero la pregunta es cuántos están bautizados por el Espíritu Santo de Dios. Todo cristiano debe de anhelar el bautismo del Espíritu Santo para prepararnos cómo servirle a Dios. Aleluya. Nosotros debemos entender que si nosotros tratamos o nos hacemos los olvidados, nosotros tenemos que saber que lo que viene es la ingratitud, porque del olvido, la ingratitud viene del olvido, amén. Y cada creyente debe de ejercitar la memoria de la fe, trayendo a la mente lo que Dios ha hecho por él. Dios siempre fue fiel en los días difíciles de David, en los momentos de escasez, en el momento de la enfermedad, en el momento de la soledad. Al recordar los beneficios de Dios, es la mejor medicina contra la desesperanza. Hay cuánta gente que a mitad de camino le entra la desesperanza, le entra el querer regresar, el querer estancarse, el querer ya no seguir. Pero muchas veces es porque han olvidado los beneficios de Dios. Dios está presente en cada momento difícil. En el momento de escasez, Él es nuestro proveedor. En el momento de la enfermedad, Él es nuestro médico por excelencia. En la soledad, Él es la mejor compañía. Aleluya. Por eso es que es necesario recordar siempre los beneficios de Dios, porque esa es la mejor medicina para el desánimo, para la desesperanza, para el estancamiento. Aleluya. Tener siempre presente qué ha hecho Dios con nosotros. El perdón de las iniquidades, en el versículo 3, Él es quien perdona todas tus iniquidades. Él, no hay otro, no hay otra. Él es quien perdona todas tus iniquidades. El primer y grande beneficio de Dios en la vida del hombre es el perdón. ¿Qué fuese de nosotros si no tuviéramos la oportunidad de ese perdón? No hay mayor bendición que saber que nuestras culpas fueron borrados, que nuestros pecados fueron enviados a lo profundo del mar, y dice el Señor, nunca jamás me volveré a acordar de ellos. Eso es perdonar. Perdonar es olvidar. Hacer borrón y cuenta nueva. Aleluya. Eso hizo el Señor con cada uno de nosotros. Nos perdonó, nos borró todo, y ese es el beneficio más grande, el primero y más grande beneficio de parte de Dios en nuestra vida, es que nos perdonó, nos regeneró, nos restauró, y su deseo es santificarnos a cada uno de nosotros. ¿Qué quiere decir la palabra santidad? Separado exclusivamente para Dios. Fíjese, voy a poner el ejemplo de un micrófono.
un micrófono está en la tienda, ahí donde venden los instrumentos, donde venden todo, ahí está un micrófono. Llega uno y necesita un micrófono y lo compra porque es un cantante secular. Lo compró y se lo llevó. Pero también llegó un pastor y compró un micrófono igual. Pero ese micrófono, el fin que lleva es estar en un altar donde se canta la alabanza a Dios. Los dos micrófonos eran iguales. Los dos micrófonos sirven para lo mismo, para hablar. Pero aquí la diferencia es para qué se va a usar. El cantante mundano lo compró para ir a alabar a todo lo que se inventan. Le cantan al caballo, a la mesa, al burro, no sé cuánta cosa más. Pero aquel micrófono que compró el pastor lo llevó a un altar de adoración a Dios. Ese micrófono está santificado porque se separó exclusivamente para adorar a Dios. El otro micrófono pueden hacer lo que quieran y todo, pero el micrófono del altar, ese es exclusivo hacia el ser humano. El ser humano, Dios lo compra con precio de sangre, el precio de su sangre, y lo separa, lo santifica exclusivamente para Dios. Maravilloso es el nombre del Señor. Ahora vemos que en Él recibimos el perdón. Él es el que perdona todas tus iniquidades. No hay mayor bendición que saber que nuestras culpas fueron borradas. Y David sabía muy bien lo que él estaba diciendo. David conocía perfectamente bien, ¿sabe por qué? Porque David lo había experimentado. David experimentó el peso del pecado, pero también experimentó la dulzura del perdón. Aleluya. Ahí en el Salmo 32:1 dice: bienaventurado aquel cuya transgresión ha sido perdonado y cubierto su pecado. Él entendía perfectamente bien la misericordia de Dios, porque él había experimentado el peso del pecado, el peso de haberle fallado a Dios, el peso de haber hecho cosas que no le agradaban a Dios. Muchos sabemos y entendemos el pecado de David, pecado de adulterio, pecado de asesinato, de todas esas cosas. Y la Biblia lo declara que este hombre era, su corazón era conforme al corazón de Dios. Pero como humano, pecó. Pero como humano, Dios lo perdonó. Aleluya. Nosotros creemos en la restauración. David fue perdonado y restaurado. Pedro fue restaurado y perdonado. Y así nosotros tenemos muchísimos ejemplos de aquellos que realmente le adoraron y le buscaron con todo su corazón. Dice la palabra que Dios no echa fuera un corazón contrito y humillado, no lo desprecia. Poderoso Jesús. Por eso aquel hombre decía: bienaventurado aquel cuya transgresión ha sido perdonado y cubierto su pecado. Wow. Acuérdese que antes los pecados solo se expiaban, hasta que vino Jesús fue que fueron borrados, antes solo se tapaban. Y cubierto su pecado. En Cristo este perdón es completo. El alma perdonada se vuelve un alma agradecida. Todo aquel que entiende que ha hecho Dios en su vida, esa alma es un alma agradecida, un corazón contento, un corazón con amor, porque aquel que le amó, aquel que lo llamó, ha transmitido, aleluya, el gozo del perdón.
para la gloria de su nombre. Un alma perdonada es un alma agradecida. Y dice la palabra del Señor que al que más se le perdona, más ama. Amén. Poderoso Jesús. No sé si tal vez sea por eso de que hay personas que tienen muy en poco al Señor, porque dicen, ay, yo no era malo, yo nunca he hecho nada, yo le sirvo a Dios, yo le amo a Dios, pero en realidad, ¿de qué me perdonó Dios si yo nunca he hecho nada? Hay muchas personas que tienen esa manera de hablar, esa manera de decir. Amén. Pero el perdón en Dios, el perdón en Jesús es completo. Y por eso es que cuando un alma es perdonada y entiende lo que Dios ha hecho en su vida, también es un alma agradecida. Un alma que lo que tiene es gratitud. Poderoso Jesús. Dice la palabra que la sanidad de las dolencias, ese es otro beneficio. Ahí en el mismo versículo 3, pero en la segunda parte. Él es el que sana todas tus dolencias. ¡Wow! Él sana todas las dolencias. ¿Por qué razón? Fíjese que Dios no solamente perdona el alma, también restaura el cuerpo y las heridas del corazón. Él es nuestro médico por excelencia. Ahora nosotros vemos que Jesús, durante su ministerio, Él mostró este poder sanador. En Isaías 53, versículo 5 dice, mas el herido fue por nuestras rebeliones. Poderoso Jesús, molido por nuestros pecados. El castigo de nuestra paz fue sobre él y por su llaga fuimos nosotros curados. Aquí hay algo que nosotros tenemos que entender. Ahí no dice por sus llagas, dice por su llaga. Porque él completamente quedó hecho una llaga. No había piel. Yo no sé si usted ha visto la película de la crucifixión de Cristo, que se mira terrible, pero eso queda poco con la realidad. Oh, mi alma te alaba, Dios. El castigo de nuestra paz fue sobre él y por su llaga fuimos nosotros curados. Cada vez que Dios nos sana, ya sea física, emocional o espiritualmente, nos recuerda su ternura y su poder soberano. Hay un hombre que experimentó algo en su vida y le pedí a Dios que lo sanara. Dice que Pablo tenía un aguijón y él le decía al Señor que lo sanara.

Y Jesús le dijo, bástate mi gracia porque tu poder se perfecciona en la debilidad. ¿Sabe que muchas veces hay cosas en la vida del ser humano que Dios no lo quita? ¿Sabe por qué? Porque Dios, que conoce todas las cosas, muchas veces sabe que si la persona se sana la primera, solamente se queda con el milagro y se va. Nosotros eso lo hemos visto cantidades de veces. Personas que llegan a la iglesia con una necesidad, obtienen el milagro y no lo vuelve a ver. Personas que reciben su liberación, pero usted no los vuelve a ver. Ahora, por personas así es que muchas veces el Señor no sana, porque eso que tiene en su cuerpo, en su alma, en lo que sea, en el área que sea, lo va a mantener cerca de Dios. Lo va a mantener esperando siempre en Dios. En esa debilidad va a ser perfeccionado. Pero si se le quita todo de una vez, pues eso es lo que, amén, se puede pensar. Porque lo hemos visto. Que muchas personas quieren el milagro de Dios, pero no quieren al Dios del milagro. Poderoso Jesús. Entonces, cada vez que Dios nos sana, sea de la manera física, amén, en nuestro cuerpo, sea en lo emocional o sea en lo espiritual, nos recuerda siempre su ternura y su poder. La disposición de Dios para sanarnos en cualquier área de nuestra vida. Solamente tenemos que ser honestos y decirle al Señor, aleluya. Pero si Dios conoce todo, ¿por qué tengo que decirle a Dios lo que yo necesito? Sí, tenemos que decirle. Porque cuando nosotros le decimos a Dios nuestras necesidades, le estamos demostrando que dependemos de Él. Y si nosotros queremos hacer las cosas a nuestra manera, porque Dios ya sabe, nos creemos autosuficientes. Y dice el Señor, bueno, pues a ver si puedes tú solo. Amén. Pero cuando nosotros venimos al Señor y clamamos por misericordia y le decimos, Señor, yo necesito ayuda en tal área, en tal área, en tal área. Dios está presto para ayudarnos. Dios está presto para traer el consuelo a nuestra vida. En momentos de dolor, en momentos de enfermedad. Hace como 2 años, más o menos 3 años va a ser, que a mí me dio el virus de la culebrilla. No sé si usted lo ha escuchado o lo ha vivido, que es a las personas que les da la ¿cómo se llama este? El que chicken pox, que le dicen aquí, es la varicela, cuando estamos chiquitos. Dicen que ese virus se queda ahí, ya cuando uno es adulto, muchas veces ese virus se despierta y vuelve a salir. Pues a mí hace como 3 años, va a ser en el mes de mayo, para ser exacto, porque nunca se me va a olvidar que en la iglesia estaban celebrando el 10 de mayo y yo estaba en una silla mecedora que no soportaba. Ese virus, hermanos, es un dolor que yo no lo puedo comparar con ningún otro dolor. Ni cuando uno tiene los bebés, el dolor es tan intenso como el dolor de ese virus de la culebrilla. Eso es tan horrible. Yo no tenía paz en esos días, era un dolor día y noche, no había pastilla, no había nada que me quitara aquel dolor. Y recuerdo de que yo le decía al Señor, Señor, yo sé que tú conoces mi dolor. Señor, yo sé que tú sabes lo que yo estoy pasando. Padre, ten misericordia de mí, tú eres mi pronto auxilio. En mis tribulaciones, Señor, estoy atribulada con este dolor está muy fuerte, Señor. Y yo podía sentir en mi cuerpo cómo Dios hacía la obra. Yo me quedaba dormida y descansaba. Era de la única manera que no sentí ese dolor tan agudo, tan intenso. Poderoso Jesús.

puede con nosotros, no solamente a Él lo tenemos, aleluya. Poderoso Jesús, dice que el castigo de nuestra paz fue sobre Él y por su llaga fuimos nosotros curados, aleluya. Él nos demuestra su amor, su misericordia en esos momentos difíciles, momentos de dolor, en esos momentos donde después no quisiéramos acordarnos, aleluya. Otro beneficio es la redención de la vida, aleluya. En el capítulo, en el versículo 4, en la primera parte, dice, el que rescata del hoyo tu vida. Dios no solo perdona, Dios no solamente sana, sino que también nos libra del abismo. ¿Cuántos no hemos estado al borde de la destrucción, pero hemos visto la mano poderosa levantándonos? Aleluya, claro que sí. David conocía los hoyos del peligro, los hoyos del pecado, los hoyos de la persecución, pero él pudo decir, clamé a Jehová y me oyó y me libró de todos mis temores, en el Salmo 34, versículo 4, clamé a Jehová y me oyó y me libró de todos mis temores, aleluya. David conocía el peligro, David conocía el pecado, David conocía la persecución, pero dice que clamó a Jehová y Jehová lo libró, aleluya, de todo aquello que él tenía temor. Y me libró de todos mis temores, aleluya. Poderoso Jesús, tenemos un Dios grande, un Dios poderoso, un Dios de amor, un Dios de misericordia, aleluya. Poderoso Jesús, es de darle gracias siempre, es de nunca olvidar que ha hecho Dios en nuestra vida. Recuerde que el olvido no es bueno, no podemos olvidarnos. Poderoso Jesús, otro beneficio, dice que Él es el que corona de favores y de misericordia, aleluya. Él nos corona de favores y misericordias, claro que sí. Ahí en el versículo 4, en la segunda parte. Poderoso Jesús, en la primera parte dice, el que rescata del hoyo tu vida. La segunda parte dice, el que te corona de favores y misericordias. La misericordia de Dios es grande, la misericordia de Dios es infinita, aleluya. El que te corona de favores y misericordia. ¿Qué significa una corona? ¿Cuál es el símbolo de una corona? Poderoso Jesús, la corona simboliza honra y dignidad, aleluya. Él es el que te corona de favores y misericordias, aleluya. Dios no solo nos saca del lodo cenagoso, del fango, del hoyo de la desesperación, aleluya. No solo nos saca del fango, del lodo cenagoso, sino nos viste de su gracia, nos da de su honra, aleluya. Ahora nosotros lo podemos ver claramente eso cuando leemos la porción de la palabra del hijo pródigo. El hijo pródigo fue recibido, fue rescatado, aleluya. Ese hijo pródigo fue restaurado con un anillo, con vestidos y con calzado. Cada una de esas cosas tiene un significado poderoso en la restauración, aleluya. Así obra el Padre con todos sus hijos, con todos los suyos. Sus favores nos rodean cada día, día a día. Aleluya. Él es el que te corona de favores y misericordia. Aleluya. En el libro de Lamentaciones.

0: 3, capítulo 3, versículo 22, dice, Jeremías lo expresa de esta manera: por la misericordia de Jehová no hemos sido consumidos. Muchas veces se hacen tantas cosas que es lo que el ser humano merece, pero no, la misericordia de Dios está ahí. Por la misericordia de Dios no hemos sido consumidos, decía Jeremías. Poderoso Jesús. Ahora, la satisfacción abundante en el versículo 5. El que sacia de bien tu boca. Dios llama el alma vacía. Dios llena el alma vacía y satisface los anhelos más profundos. ¡Wow! Esto no se trata solamente de provisión material, no, sino del gozo espiritual. Hay dos palabras que parece que fuese lo mismo, alegría y gozo. Pero fíjense que la alegría es pasajera. La alegría está mientras hay, cuando se termina, la alegría se termina, pero el gozo no es así, porque el gozo es, como le dijera, es fruto del Espíritu Santo. Ahora, la persona puede estar con dificultades y todo, pero siente el gozo de su salvación. Siente el gozo de saber que no está solo, siente el gozo de saber que hay una esperanza, que el Señor conoce su situación y Dios lo puede sacar de ahí. ¿Se da cuenta la diferencia? Mientras que la alegría es pasajera, porque la alegría es alegría, pero el gozo es fruto del Espíritu Santo. ¡Aleluya! El alma que confía en Él, poderoso Dios, no trae hambre de este mundo, no, porque Jesús lo prometió en San Juan 6:35. El que cree en mí no tendrá sed jamás. La satisfacción divina es continua, perfecta y suficiente. En Dios estamos completos. En Jesús estamos completos. Nuestra satisfacción divina, amén, debe de ser continua, perfecta y suficiente. Otro beneficio dice en el versículo 5, en la segunda parte, el rejuvenecimiento espiritual, de modo que te rejuvenezcas como el águila. Ah, no dice como la gallina, dice como el águila. El águila pasa un proceso, aleluya, cuando ya está muy vieja, se arranca todas las plumas, se sacude, se golpea y alza nuevo vuelo. Aleluya, busca las alturas. Busca las alturas, vas a volar alto, rejuvenecido como el águila. La vida del creyente se renueva, amén, constantemente por el poder del Espíritu Santo. Somos renovados. Las plumas viejas hay que botarlas y renovarlas en Cristo Jesús para volar, para ver las cosas desde arriba. El águila muda sus plumas. El águila se eleva con nuevas fuerzas. Así también el alma del justo. Isaías 40:31 dice, los que esperan en Jehová tendrán nuevas fuerzas, levantarán alas como las águilas. Cuando el alma recuerda los beneficios de Dios, rejuvenece su fe y su esperanza, claro que sí. Ahora, ¿cuál es nuestro mayor beneficio? Nuestro mayor beneficio de parte de Dios es Jesucristo, su Hijo amado, aleluya. Dice en 2 Corintios 9:15, gracias a Dios por su don inefable. Aleluya. Gracias a Dios por su don inefable. Él es nuestro mayor beneficio. Todos los beneficios se reducen en Cristo. Él es nuestro perdón. Él es nuestra sanidad. Él es el que nos rescata. Él es el que nos da corona. Él es el que nos provee. Él es nuestra provisión. Él es el que nos da la renovación. ¿Y ahora qué sería si nosotros olvidamos todos estos beneficios? Es olvidar a Cristo mismo. ¡No podemos! Ahora, ¿qué nosotros vemos en este salmo que dimos lectura? Fíjese que este salmo comienza y termina de la misma manera. Comienza diciendo, aleluya, alma mía, bendice a Jehová. Esto muestra que nuestra vida debe de estar llena de gratitud y de agradecimiento. Así nosotros podemos decir siempre, hablar con nosotros mismos y decirle a nuestra alma, alma mía, bendice a Jehová. Y no olvides ninguno de sus beneficios. Hay beneficios grandes y poderosos en servirle a Dios, iglesia, para la gloria de su nombre. Aleluya. Poderoso Jesús, Dios bendiga a cada uno de mis hermanos, amén, que han escuchado. Gerardo Gutiérrez, Gilberto García, qué bendición tiene el nombre si, qué bendición tiene el hombre si ganara todo el mundo, pero perdiera su alma. Claro que sí, esa es una verdad. Dios bendiga la vida de nuestra hermana Dairina, aleluya. La hermana Dairina dice, Dios le continúe bendiciendo grandemente, Pastora María, muchas bendiciones y más bendiciones, claro que sí. José Villafranca, Dios le bendiga a mi hermano, aleluya, bendiciones, amada pastora, Dios le bendiga a cada uno. Nuestra hermana Elena Lemus, muchas bendiciones, hermana María de la Cruz, Alejandra Calixto, Amaya Lucía, Dios le bendiga a cada uno, un abrazo, amén. Y prestemos atención a la palabra, hay muchos beneficios en Cristo Jesús y no los podemos olvidar. Podemos decirle a nuestra alma, alma mía, bendice a Jehová y no olvides ninguno de sus beneficios, porque Él es el que perdona, Él es el que nos sana, Él es el que nos sacía, Él es todo en nuestra vida, iglesia. Amén. Maravilloso Jesús. Amados, hemos llegado al final de nuestro programa el día de hoy, pero aquí estaremos el día de mañana. Amén. Que Dios le bendiga, que Dios le bendiga y Dios le bendiga más en todo momento, amén, en el resto de este día y todos los días que
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0: Son las 11 en punto.
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0: Son las 12 en punto.
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dar fuerte a Cristo.

0: Es la una en punto.
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2: La Biblia dice que mi rey es rey de los judíos. Él es el rey de justicia. Él es el rey de los siglos. Él es el rey de los cielos. Él es el rey de gloria. Él es el rey de reyes y señor de señores. Ese es mi rey. Me pregunto, ¿lo conoces? Mi rey es un rey soberano. Él es perdurablemente fuerte. Él es completamente sincero. Él es eternamente inconmovible. Él es inmortalmente benévolo. Él es majestuosamente poderoso. Él es imparcialmente misericordioso. ¿Lo conoces? Él es el Hijo de Dios. Él es el Salvador de los pecadores. Es el centro de la civilización. Él es incomparable. Él es inigualable. Él es la idea más noble en la literatura. Él es la personalidad más elevada en la filosofía. Él es el milagro de los tiempos. Él es el único capaz de ser el suficiente salvador. Me pregunto si lo conoces hoy. Él

sana a los enfermos, Él limpia a los leprosos, Él perdona a los pecadores, Él libera a los deudores, Él libra a los cautivos, Él defiende al endeble, Él bendice a los jóvenes, Él sirve a los desafortunados, Él estima a los ancianos, Él recompensa a los diligentes y Él embellece a los mansos. Me pregunto si lo conoces. Bueno, Él es la clave del entendimiento, Él es la fuente de la sabiduría, Él es la puerta de la libertad, Él es la senda de la paz, Él es la calzada de la justicia, Él es la carretera de la santidad, Él es la entrega, la gloria. ¿Lo conoces? Bien. Su oficio es múltiple, su luz es inigual, su bondad no tiene límites, su misericordia es para siempre, su amor nunca cambia, su palabra es suficiente, su gracia es vasta, su reinado es justo, su yugo es fácil y su carga es ligera. ¿Cómo me gustaría poder descubrirlo? Él es invencible, Él es irresistible, no lo puedes sacar de tu mente,

no lo pudieron parar. Pilato no encontró culpa alguna en él. Herodes no lo pudo matar. La muerte no pudo con él. El sepulcro no lo pudo detener. ¡Sí! ¡Ese es mi

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0: Son las 2 en punto.
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0: Son las 3 en punto.
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5: Sin Cristo yo era una persona distinta. Esta persona era mi naturaleza antigua, el antiguo yo. Pero esa persona murió y ahora mi vida está escondida en Cristo. Estoy en Cristo y Él está en mí.
6: Soy una nueva creación. Seguiré hacia adelante y nada me detendrá.
5: Sé quién Dios dice que soy. Santo, puro, intachable, sin mancha. No por algo que haya hecho, sino por lo que ha hecho Dios por mí.
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2: ¿Quiénes quieren venir a su presencia a alabarle?

0: ¡Sí, Señor! ¡Celebraremos en tu casa!
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0: Son las 4 en punto.
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Exprésale a Él, dile cuánto le amas, dile cuánto le adoras, cuánto le exaltas. No cese tu boca de adorarle, exaltarle.

Levanta tu corazón al Señor, dile cuánto le adoras. Levanta tu voz a Él. A Él has venido a adorar. A Él has venido a exaltar. Adora al Señor tu Dios. ¿Quieres cerrar tus ojos y levantar tus manos al Señor? Él está en medio nuestro. Él está aquí.

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La Biblia dice que mi rey es rey de los judíos. Él es el rey de justicia. Él es el rey de los siglos. Él es el rey de los cielos. Él es el rey de gloria. Él es el rey de reyes y señor de señores. Ese es mi rey. Me pregunto, ¿lo conoces? Mi rey es un rey soberano. Él es perdurablemente fuerte. Él es completamente sincero. Él es eternamente inconmovible. Él es inmortalmente benévolo. Él es majestuosamente poderoso. Él es imparcialmente misericordioso. ¿Lo conoces? Él es el Hijo de Dios. Él es el Salvador de los pecadores. Es el centro de la civilización. Él es incomparable. Él es inigualable. Él es la idea más noble en la literatura. Él es la personalidad más elevada en la filosofía. Él es el milagro de los tiempos. Él es el único capaz de ser el suficiente salvador. Me pregunto si lo conoces hoy. Él

los enfermos, Él limpia a los leprosos, Él perdona a los pecadores, Él libera a los deudores, Él libra a los cautivos, Él defiende al endeble, Él bendice a los jóvenes, Él sirve a los desafortunados, Él estima a los ancianos, Él recompensa a los diligentes y Él embellece a los mansos. Me pregunto si lo conoces. Bueno, Él es la clave del entendimiento, Él es la fuente de la sabiduría, Él es la puerta de la libertad, Él es la senda de la paz, Él es la calzada de la justicia, Él es la carretera de la santidad, Él es la entrega, la gloria. ¿Lo conoces? Bien. Su oficio es múltiple, su luz es inigual, su bondad no tiene límites, su misericordia es para siempre, su amor nunca cambia, su palabra es suficiente, su gracia es vasta, su reinado es justo, su yugo es fácil y su carga es ligera. ¡Cómo me gustaría poder descubrirlo! ¡Él es invencible! ¡Él es irresistible! ¡No lo puedes sacar de tu mente!

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0: son las 5 en punto.
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0: tus manos y di: invádenos con tu presencia, invádenos, que el cielo inunde este lugar.
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0: Son las 6 en punto.
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cuando David danzaba, la esposa le decía, hey, para, porque me das vergüenza, me da vergüenza, me da vergüenza. 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

yo crecí en la iglesia y siempre que se entona esta alabanza yo puedo sentir la gloria de Dios.

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0: Son las 7 en punto.
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nuestras vidas las estás tocando. Chequina, la Chequina, tu presencia se siente, es la Chequina. Gracias, Señor, que te estás glorificando. Nuestros corazones.

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0: sido tu gracia, Señor, sobre nosotros, tu misericordia y tu fidelidad, tu grandeza, Señor, y tu majestad.
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2: Sin Cristo yo era una persona distinta. Esta persona era mi naturaleza antigua, el antiguo yo. Pero esa persona murió y ahora mi vida está escondida en Cristo. Estoy en Cristo y Él está en mí. Soy una nueva creación. Seguiré hacia adelante y nada me detendrá. Sé quién Dios dice que soy: santo, puro, intachable, sin mancha. No por algo que haya hecho, sino por lo que ha hecho Dios por mí. Él ha hecho borrón y cuenta nueva. Estoy libre de culpa ante Dios, y por lo tanto la vergüenza no tiene lugar en mi vida, porque soy una nueva creación. Y todas las cadenas que me ataban han sido rotas. Mi pasado ha sido redimido, donde la gracia de Dios se manifiesta al máximo.
3: Mis errores no me definen, mi pasado no me condena, porque Dios me ha dado identidad.
2: Ser redimido es la experiencia máxima para el ser humano. Yo soy su hijo amado, en quien Él se complace. El Espíritu de Jehová el Señor está sobre mí, porque me ungió Jehová, me ha enviado a predicar buenas nuevas a los abatidos, a vendar a los quebrantados de corazón, a publicar libertad a los cautivos y a los presos, apertura de la cárcel, a proclamar el año de la buena voluntad de Jehová y el día de venganza del Dios nuestro, a consolar a todos los enlutados,
4: a ordenar que los afligidos de Sion se les dé gloria en lugar de ceniza,
3: óleo de gozo en lugar de luto,
2: manto de alegría en lugar del espíritu angustiado,
4: y serán llamados árboles de justicia, plantío de Jehová, para gloria suya.
2: Espíritu Santo, bienvenido a este lugar. Esta es mi identidad.
4: Yo soy redimido.
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0: Son las 8 en punto.
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5: Te quiero invitar a que alces esas manos en confianza delante de Él. Le digas, Señor, por lo que tú has hecho, es que levanto mis manos ante ti.